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1: La ceremonia de inauguración del mundial 2026 se celebró el jueves 11 de junio a las 11:30 en el Estadio Ciudad de México, el primer recinto que alberga partidos de tres ediciones del mundial. El espectáculo musical y técnico finalizó a las 12:15, seguido del calentamiento previo. El partido inaugural enfrentó a México contra Sudáfrica de Grupo A a la 1:00 p.m. México ganó 2-0. Julián Quiñones anotó el primer gol del Mundial al minuto 9. Raúl Jiménez completó el marcador al 67 con un testarazo. Hubo 3 tarjetas rojas, Sudáfrica tuvo 2. Espepelo Sitole al 49, Temba Suane al 84 y César Montes. Por parte de México fue expulsado al 90+2. La victoria desató celebraciones masivas en la capital mexicana, incluyendo festejos en el Ángel de la Independencia y el FanFest del Zócalo. Mientras que en la capital tapatía, Corea del Sur se impuso a Chequia con marcador de 2-1. Para el viernes, los enfrentamientos fueron Canadá contra Bosnia-Herzegovina, quedando empatados 1-1. Estados Unidos propinó 4-1 a Paraguay en Los Ángeles. El día sábado, Qatar y Suiza empataron a 1. Brasil contra Marruecos también fue empate a 1. Mientras que Escocia le ganó con la mínima a la selección de Haití. Australia, por su parte, humilló 2-0 al representativo de Turquía. Y en los partidos del pasado domingo, Alemania contra Curazao, 7-1 favor Alemania. Países Bajos y Japón empataron 2-2. En el enfrentamiento de Costa de Marfil contra Ecuador, Costa de Marfil se llevó la victoria a 1. Y en el último partido de la jornada mundialista dominical, Suecia propinó 5 a la selección de Túnez, quien solamente pudo hacer una anotación.
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1: Son las 6 de la tarde con 8 minutos.
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13: Son las 6 de la tarde, con 24 minutos.

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1: Son las 6 de la tarde con 51 minutos.
2: Ahí te va, chiquitita preciosa, y va para ti, mi amor.

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1: Son las 7 de la tarde, con 4 minutos.

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8: Son las 8 de la noche.
9: Con 23 minutos.

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1: Son las 9 de la noche
2: con 4 minutos.
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1: Son las 9 de la noche
2: con 5 minutos.

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3: ¿Alguna vez te has preguntado por qué a las 10 de la noche tu cuerpo ya pide almohada?
4: Aunque tu mente todavía quiera ver un capítulo más de tu serie favorita.
3: ¿O por qué te da hambre más o menos a la misma hora, como si alguien dentro de ti llevara un horario escondido? Pues resulta que sí, dentro de ti hay un reloj. No tiene manecillas ni hace ruido, pero lleva millones de años dando la hora.
4: Se llama reloj circadiano
3: y trabaja siguiendo ciclos de 24 horas, justo como el giro de la Tierra. Gracias a él, tu cuerpo sabe cuándo despertar, cuándo comer y cuándo apagar las luces para dormir. Este reloj vive en una pequeña región del cerebro llamada núcleo supraquiasmático, un conjunto de unas 20.000 neuronas, pequeñito, del tamaño de un grano de arroz, pero poderoso como el director de una orquesta. Recibe la luz que capta nuestros ojos y con esa información le avisa al resto del cuerpo: ¡es de día! ¡A moverse!
4: O ya oscureció, es hora de reparar tejidos y ahorrar energía.
3: Imagínate, los reptiles tienen en la cabeza algo que los científicos llaman el tercer ojo, un órgano que detecta directamente la luz del sol y les dice cuándo moverse y cuándo quedarse quietos. Nosotros no tenemos ese tercer ojo, pero nuestros ojos hacen el mismo trabajo. Le envían señales de luz y oscuridad al cerebro. Y cuando anochece, una hormona llamada melatonina empieza a inundar nuestro cuerpo como un arrullo químico que nos prepara para soñar. Mientras dormimos, otra hormona toma el turno de madrugada, el cortisol. Va hacia nuestros depósitos de grasa, libera glucosa y prepara al cuerpo para que cuando suene el despertador o entre el primer rayo de sol por la ventana, tengamos la energía lista para arrancar el día. Pero ojo, este reloj tan fino se puede descomponer. Trabajar de noche, desvelarte con el celular a las 2 de la mañana o saltarte horas de sueño es como meterle arena a un reloj suizo. Cuando nuestros ritmos circadianos se alteran, el cuerpo lo cobra caro. Obesidad, diabetes, depresión e incluso estados psicóticos pueden aparecer. Y no solo nos afecta a nosotros. La luz artificial que invade la noche también altera los ciclos de reproducción de muchos animales. En 2017, tres científicos estadounidenses, Jeffrey Hall, Michael Rosbach y Michael Young, recibieron el Premio Nobel de Medicina por descubrir los llamados genes reloj, el manual de instrucciones que le dice a nuestras células cómo fabricar las proteínas que aceleran o frenan nuestro reloj interno. Así que esta noche, cuando sientas que los párpados te pesan y el cuerpo te pide cama, no le eches la culpa al cansancio nada más. Agradece a ese pequeño reloj escondido en tu cerebro que lleva toda tu vida cuidando de ti. En silencio, sin pilas, sin alarma. Solo con la luz del sol y la oscuridad de la noche. Con información del doctor Raúl Aguilar Roblero, del Instituto de Fisiología Celular de la UNAM. Un guión de Leonardo Santiago, con información del portal Ciencia UNAM. Les saluda Mónica Genis.
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10: Son las 11 de la noche, con 24 minutos.

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1: ¿A poco no se te antoja algo fresco, acidito, con mariscos? Hoy utilizaremos camarón mexicano para nuestro platillo sabio. Un orgullo de nuestra producción local que nos permite tener calidad y sabor los 365 días del año. Acompáñanos a preparar un aguachile de camarón con puré de camote.
0: Revista del consumidor. El camarón es uno de los productos pesqueros favoritos de las y los mexicanos, ya que además de que es delicioso, está disponible en el mercado durante todo el año. Además, nuestro país es el segundo mejor productor pesquero y acuícola de camarón en Latinoamérica, según un reporte de la Organización de las Naciones Unidas para la Alimentación y la Agricultura.
1: Su consumo aporta vitamina B12, B9 y B3, las cuales apoyan al metabolismo, al sistema nervioso y al sistema inmune. Sin duda es el candidato perfecto para el platillo sabio profeco de este mes. Un delicioso aguachile de camarón con puré de camote. Una preparación fresca y con equilibrio de cítricos y picantes.
0: Atrévete a probar esta combinación gastronómica. Para esta receta necesitaremos los siguientes ingredientes: 500 gramos de camarón mediano o grande, sal, pimienta blanca molida, 120 mililitros de pulpa de maracuyá fresca, 180 mililitros de jugo de limón, un limón amarillo, jugo y ralladura, un pepino pelado, un chile serrano, un chile habanero pequeño, medio manojo de cilantro, 40 mililitros de aceite de oliva, una cucharadita de miel y una cucharadita de salsa de soya.
1: Para la parte dulce del platillo, el puré de camote, ocuparemos 280 gramos de camote naranja, 2 cucharadas de mantequilla sin sal, 2 cucharadas de crema para batir, una cucharadita de miel de abeja, sal, pimienta negra molida, una pizca de canela en polvo, una cucharadita de aceite de oliva, 2 cucharadas de nuez, 2 cucharadas de queso de cabra.
0: Y para el emplatado necesitamos una taza de cebolla morada fileteada, una taza de pepino en láminas finas, un cuarto de mango petacón en cubos pequeños, medio manojo de cilantro criollo, 2 cucharadas de ajonjolí negro tostado, semillas de maracuyá y tostadas horneadas.
1: Ya con nuestros ingredientes listos, empezaremos con la preparación del aguachile. Comenzamos limpiando y abriendo los camarones con un cuchillo pequeño en corte mariposa para retirar la víscera. Una vez limpios, los colocamos en un bowl y les espolvoreamos sal y pimienta blanca. Después, los refrigeramos. Mientras tanto, licuamos la pulpa de maracuyá fresca, el jugo de los limones y la ralladura, el pepino pelado, el chile serrano y el habanero, el cilantro, el aceite de oliva, la miel, la salsa de soya y salpimentamos al gusto. Colamos la mezcla parcialmente para conservar un poco de textura. Luego, la agregamos al bowl de los camarones. Revolvemos y los dejamos de 5 a 7 minutos.
0: Para la preparación del puré de camote, comenzamos lavando y secando los camotes. Los llevamos al horno enteros con aceite y sal a 180 grados Celsius durante 50 o 60 minutos. El camote debe quedarnos muy suave para poderle retirar la cáscara sin dificultad. Lo machacamos y lo colocamos en un recipiente para reservarlo. A fuego bajo, en una olla, agregamos mantequilla y la crema para batir. Apagamos la mezcla antes de que hierva. Integramos esta mezcla al camote machacado con movimientos de abajo hacia arriba. Luego incorporamos la canela, la miel, el queso de cabra, la nuez y salpimentamos al gusto. Antes de servir, es muy importante integrar a nuestro aguachile el pepino, el mango y la cebolla.
1: Ahora sí, ya que tenemos ambas preparaciones listas, vamos al emplatado. En una tostada horneada, colocamos el puré de camote y el aguachile.
0: Terminamos con semillas de maracuyá, el cilantro, un poco de aceite de oliva y espolvoreamos el ajonjolí.
1: Ya tenemos listo nuestro aguachile de camarón. No olviden que el platillo sabio Profeco es fácil de preparar, tiene buen sabor, aporta un balance nutricional y rinde para varias porciones.
0: Anímense a prepararlo y cuéntenos en nuestras redes sociales cómo les quedó. 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

0: con mariscos. Hoy utilizaremos camarón mexicano para nuestro platillo sabio. Un orgullo de nuestra producción local que nos permite tener calidad y sabor los 365 días del año. Acompáñanos a preparar un aguachile de camarón con puré de camote.
1: Además, tras una separación de pareja, reajustar las cuentas es clave para la tranquilidad familiar. Pero, ¿cómo lograrlo sin desgastar tus finanzas? En este mes de la paternidad, analizamos la realidad económica de los nuevos hogares y te compartimos cuatro claves fundamentales para reorganizar tu dinero y construir estabilidad futura.
0: ¡Comenzamos!
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1: El camarón es uno de los productos pesqueros favoritos de las y los mexicanos, ya que además de que es delicioso, está disponible en el mercado durante todo el año. Además, nuestro país es el segundo mejor productor pesquero y acuícola de camarón en Latinoamérica, según un reporte de la Organización de las Naciones Unidas para la Alimentación y la Agricultura.
0: Su consumo aporta vitamina B12, B9 y B3, las cuales apoyan al metabolismo, al sistema nervioso y al sistema inmune. Sin duda es el candidato perfecto para el platillo sabio Profeco de este mes. Un delicioso aguachile de camarón con puré de camote. Una preparación fresca y con equilibrio de cítricos y picantes.
1: Atrévete a probar esta combinación gastronómica. Para esta receta necesitaremos los siguientes ingredientes: 500 gramos de camarón mediano o grande, sal, pimienta blanca molida, 120 mililitros de pulpa de maracuyá fresca, 180 mililitros de jugo de limón, un limón amarillo, jugo y ralladura, un pepino pelado, un chile serrano, un chile habanero pequeño, medio manojo de cilantro, 40 mililitros de aceite de oliva, una cucharadita de miel y una cucharadita de salsa de soya.
0: Para la parte dulce del platillo, el puré de camote, ocuparemos 280 gramos de camote naranja, 2 cucharadas de mantequilla sin sal, 2 cucharadas de crema para batir, 1 cucharadita de miel de abeja, sal, pimienta negra molida, 1 pizca de canela en polvo, 1 cucharadita de aceite de oliva, 2 cucharadas de nuez, 2 cucharadas de queso de cabra.
1: Y para el emplatado necesitamos una taza de cebolla morada fileteada, una taza de pepino en láminas finas, un cuarto de mango petacón en cubos pequeños, medio manojo de cilantro criollo, 2 cucharadas de ajonjolí negro tostado, semillas de maracuyá y tostadas horneadas.
0: Ya con nuestros ingredientes listos, empezaremos con la preparación del aguachile. Comenzamos limpiando y abriendo los camarones con un cuchillo pequeño en corte mariposa para retirar la víscera. Una vez limpios, los colocamos en un bowl y les espolvoreamos sal y pimienta blanca. Después, los refrigeramos. Mientras tanto, licuamos la pulpa de maracuyá fresca, el jugo de los limones y la ralladura, el pepino pelado, el chile serrano y el habanero, el cilantro, el aceite de oliva, la miel, la salsa de soya y salpimentamos al gusto. Colamos la mezcla parcialmente para conservar un poco de textura. Luego, la agregamos al bowl de los camarones, revolvemos y los dejamos de 5 a 7 minutos.
1: Para la preparación del puré de camote, comenzamos lavando y secando los camotes. Los llevamos al horno enteros con aceite y sal a 180 grados Celsius durante 50 o 60 minutos. El camote debe quedarnos muy suave para poderle retirar la cáscara sin dificultad. Lo machacamos y lo colocamos en un recipiente para reservarlo. A fuego bajo, en una olla, agregamos mantequilla y la crema para batir. Apagamos la mezcla antes de que hierva. Integramos esta mezcla al camote machacado con movimientos de abajo hacia arriba. Luego incorporamos la canela, la miel, el queso de cabra, la nuez y salpimentamos al gusto. Antes de servir es muy importante integrar a nuestro aguachile, el pepino, el mango y la cebolla.
0: Ahora sí, ya que tenemos ambas preparaciones listas, vamos al emplatado. En una tostada horneada, colocamos el puré de camote y el aguachile.
1: Terminamos con semillas de maracuyá, el cilantro, un poco de aceite de oliva y espolvoreamos el ajonjolí.
0: Ya tenemos listo nuestro aguachile de camarón. No olviden que el platillo sabio Profeco es fácil de preparar, tiene buen sabor, aporta un balance nutricional y rinde para varias porciones.
1: En este caso, esta preparación tiene un costo de $290.94 y está pensada para 6 porciones. Anímense a prepararlo y cuéntenos en nuestras redes sociales cómo les quedó.
2: Vista del consumidor.
0: En la familia hay temas que pocas veces nos atrevemos a tocar, pero es importante y útil hablar de ello. Uno de esos temas es ¿qué pasa con la paternidad y las finanzas tras una separación? Ya que reajustar las cuentas es clave para la tranquilidad familiar.
1: Y junio, mes en que se celebra la figura paterna, representa una oportunidad para reflexionar cómo ha ido transformándose este rol. Durante una separación de pareja se requiere reorganizar las finanzas para seguir cumpliendo con las responsabilidades y mantener el equilibrio personal.
0: Además, hay que tener en cuenta que este es un tema del presente, debido a que los cambios en la estructura familiar son cada vez más frecuentes. De acuerdo con el Instituto Nacional de Estadística y Geografía, en 2024 se registraron 161.932 divorcios en México, lo que equivale aproximadamente a 33 divorcios por cada 100 matrimonios.
1: Sin duda, este contexto refleja que las separaciones forman parte de la realidad actual y que cuando ocurre, no solo implica una transformación emocional. Pasar de un sistema compartido a uno individual exige una administración consciente, ordenada y sobre todo alineada con la situación presente.
0: En otras palabras, se necesita mantener un equilibrio financiero que implica cubrir responsabilidades compartidas como el sustento de hijas e hijos mientras se solventan los gastos propios. Es común enfrentar pagos como renta, servicios individuales, traslados o el equipamiento de un nuevo hogar.
1: Muchas veces esto ocurre con el mismo nivel de ingresos o incluso uno menor, lo que hace indispensable replantear la administración del dinero para que la nueva realidad no genere desgaste o desequilibrios. Para que puedas organizar tus finanzas de la mejor manera en esta nueva etapa, aquí te dejamos 4 claves fundamentales. Toma nota.
0: Clave número 1. Redefinir el punto de partida. Antes de decidir, es fundamental tener claridad sobre la situación actual, ingresos, deudas y gastos. Este diagnóstico permite construir un presupuesto realista.
1: Clave número 2. Priorizar con visión integral. Las obligaciones legales, como la pensión alimenticia, son pilares del presupuesto, pero deben analizarse junto con los gastos básicos personales y el ahorro. El objetivo es cumplir con los compromisos sin comprometer tus finanzas.
0: Clave número 3. Ajustar el estilo de vida. Intentar mantener el mismo nivel de gasto que se tenía antes de la separación quizá no sea posible. Adaptarse al ingreso disponible es clave para evitar presiones innecesarias.
1: Clave número 4. Organizar los pagos periódicos. Contar con un calendario de pagos y ubicar fechas clave permite tener mayor control. Esta práctica evita recargos y reduce el estrés financiero.
0: Todas estas claves, junto con tu interés por gestionar tus finanzas tras la separación, te permitirán sanar tu relación con el dinero. Porque en esta etapa, la prevención no solo trata de evitar problemas, sino también de establecer las bases de una estabilidad futura.
1: También puedes seguir estas otras recomendaciones. Formaliza acuerdos para tener claridad y certeza jurídica. Crea un fondo de emergencia para respaldar imprevistos.
0: Evalúa seguros que protejan tu patrimonio y capacidad de generar ingresos. Revisa periódicamente tu situación financiera para realizar ajustes oportunos.
1: Una nueva etapa familiar merece un nuevo plan financiero. En la revista del consumidor de junio, te llevamos de la mano para que logres esa tranquilidad que tu familia necesita.
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1: ¿A poco no se te antoja algo fresco, acidito,

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3: Son las 7 de la mañana, con 42 minutos.
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2: Son las 9 de la mañana, con 2 minutos.

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2: Son las 10 de la mañana, con 2 minutos.

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2: Son las 10 de la mañana con 32 minutos.

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2: Por cortesía de restaurante Los Tres Panchos, vamos a conocer cuáles fueron los resultados de la jornada mundialista del día de ayer, 15 de junio. Jornada de grandes empates. Primeramente, del grupo H, España contra Cabo Verde. Cabo Verde sorprendió al dejar en cero su portería ante España, una de las favoritas para ser campeona en el Mundial 2026. Bosiña, su portero, fue la estrella del partido con 7 tajadas, mientras que España registró el mayor número de toques y pases completados en el tercio ofensivo en un solo partido de la Copa Mundial desde 1996. El resultado final, empate a cero. La historia de Bélgica y Egipto. Pues Bélgica y Egipto nos regalaron el segundo empate del día en el Mundial 2026. La selección africana inició ganando el partido gracias a un gol de larga distancia de Emman Ashour al minuto 20 y lograron mantenerse arriba en el marcador hasta el 66, cuando un gol en contra de Mohamed Hani le dio el empate a Bélgica. Arabia Saudita contra Uruguay. Uruguay rescató el empate 1-1 gracias a un gol de Maxi Araujo al minuto 80, en los que el equipo árabe mantuvo contra las cuerdas al equipo de El Loco Biesla. El portero Fernando Muslera fue clave en un par de ocasiones para evitar que el arco charrúa sufriera más daño tras el gol inicial de Abdullah Al-Amir. Empate Arabia Saudita 1 con Uruguay. Y en el partido último que se jugó Irán contra Nueva Zelanda, el grupo G, el estadio de Los Ángeles fue testigo de un partidazo para cerrar la actividad del grupo G. Irán remontó el marcador en dos ocasiones con goles de Ramin Razeinan al 32 y Mohamed Mohedi al 64 para rescatar un punto ante Nueva Zelanda, quien tuvo a Eliak Just en los minutos 7 y 54. También rotundo empate 2-2 Irán y Nueva Zelanda.
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4: Son las 11 de la mañana con 3 minutos.

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1: Son las 11 de la mañana con 35 minutos.

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2: Por cortesía de restaurante Los Tres Panchos, vamos a conocer cuáles fueron los resultados de la jornada mundialista del día de ayer, 15 de junio. Jornada de grandes empates. Primeramente, del grupo H, España contra Cabo Verde. Cabo Verde sorprendió al dejar en cero su portería ante España, una de las favoritas para ser campeona en el Mundial 2026. Osiña, su portero, fue la estrella del partido con 7 atajadas, mientras que España registró el mayor número de toques y pases completados en el tercio ofensivo en un solo partido de la Copa Mundial desde 1996. El resultado final, empate a cero. La historia de Bélgica y Egipto. Pues Bélgica y Egipto nos regalaron el segundo empate del día en el Mundial 2026. La selección africana inició ganando el partido gracias a un gol de larga distancia de Emman Ashour al minuto 20 y lograron mantenerse arriba en el marcador hasta el 66, cuando un gol en contra de Mohamed Hani le dio el empate a Bélgica. Arabia Saudita contra Uruguay. Uruguay rescató el empate 1-1 gracias a un gol de Maxi Araujo al minuto 80, en los que el equipo árabe mantuvo contra las cuerdas al equipo de El Loco Biesla. El portero Fernando Muslera fue clave en un par de ocasiones para evitar que el arco charrúa sufriera más daño tras el gol inicial de Abdullah Al-Amir. Empate Arabia Saudita 1 con Uruguay. Y en el partido último que se jugó Irán contra Nueva Zelanda, el grupo G, el estadio de Los Ángeles fue testigo de un partidazo para cerrar la actividad del grupo G. Irán remontó el marcador en dos ocasiones con goles de Ramin Raseinan al 32 y Mohamed Mohedi al 64 para rescatar un punto ante Nueva Zelanda, quien tuvo a Eliak Just en los minutos 7 y 54. También rotundo empate 2-2 Irán y Nueva Zelanda.
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buenas tardes. Oye, pues ya exactamente las 2:02 p.m. Así que bueno, pues ya estamos en este segundo turno de transmisión totalmente en vivo. Ah, perdón, me fui con la costumbre, ahorita es el único turno. Mi compañero Kiko Plazón está de vacaciones. Así que bueno, pero aquí ya llegué. Tu amigo y servidor Víctor Manuel, quien te va a acompañar desde ahorita y hasta las 6:00 p.m. con buena música, buenos comentarios y sobre todo platicando de mucho fútbol. Así es, estamos viviendo el mundial, así que no podemos dejar pasar detalles de este encuentro futbolístico de tres naciones. Que bueno, de acuerdo a reportajes y comentarios de personas, pareciera que el mundial solamente se está viviendo aquí en México, ya que en otros países está todo muy tranquilo. Pero bueno, eso ya lo hablaremos. Sale. Entonces resulta ser tal suerte, señores, que sean bienvenidos. Vamos a platicar sobre temas de salud también, ¿por qué no? Las noticias, los chismes, en fin, de todo lo que ya sabes que tenemos aquí en este

2:15. Vámonos entonces por acá a sincronizar el calendario o nuestra brújula del tiempo. Y bueno, pues para arrancar con precisión, te cuento que hoy es martes 16 de junio del año 2026. Mitad de mes, amigos. Así que el año va que vuela. Con la jornada de hoy ya se han consumado exactamente 167 días de este 2026, lo que significa que nos restan solo 198 días para despedir el año. Así que, como siempre lo digo, a disfrutar al máximo cada instante. Y bueno, si hablamos de emociones, el planeta entero está vibrando alto porque la fiesta mundial de la FIFA 2026 ya está en pleno apogeo aquí en nuestra tierra. Desde el silbatazo inicial el pasado 11 de junio, la intensidad no ha parado. Al día de hoy ya se han jugado 12 vibrantes partidos. 12 de la fase de grupos, donde hemos visto goles espectaculares, sorpresas y toda la pasión de distintas aficiones. Pero esto apenas comienza, porque todavía nos quedan por disfrutar 92 emocionantes encuentros en este torneo histórico de 48 selecciones. Así que preparen las botanas porque la adrenalina mundialista va para largo. En el panorama internacional, pues hoy nos unimos a conmemoraciones de gran relevancia humana. La agenda global destaca el Día Internacional de las Corrientes Marinas, vital para recordar la importancia de estos ríos invisibles que regulan el clima de nuestro planeta. También se celebra el Día Internacional de las Remesas Familiares, un reconocimiento con el corazón en la mano a esos millones de trabajadores que con su esfuerzo en el extranjero sostienen y sacan adelante a sus familiares aquí, en nuestra patria, en nuestra región, en nuestra ciudad. Y ahora, si nos asomamos a las efemérides, fíjate que un día como hoy, pero de 1965, falleció en la capital el gran pensador y escritor Alfonso Reyes, conocido como el Regiomontano Universal, una de las mentes más brillantes de nuestras letras. Además, en la memoria histórica, recordamos que en 1863 el presidente Benito Juárez decretó la creación de la bandera del Batallón de San Patricio, honrando a los valientes soldados que defendieron nuestra soberanía. Pero calmantes montes, que todavía tenemos más información. Fíjate que el día de hoy también estamos conmemorando, aunque usted no lo crea, 203 años de nuestro estado. ¿Cómo? ¿Sí? Aunque usted no lo crea, también estamos de mantener largos por nuestro estado de Jalisco. ¿No me cree usted? Bueno, en un momento más le voy a ampliar la información de qué rollo con esto. Pero efectivamente, de hecho, le digo una cosa, ayer se conmemoró. También aquí ya le eché yo una mentira. Y bueno, pues ahí está el business. ¿Qué me sigues amando? Pero bueno, en el santoral, primero tenemos que felicitar a quienes llevan por que celebran su onomástico. Y llevan por nombre Aureliano, Quirico y Julita. Si tú llevas uno de estos nombres, felicidades. Porque también si estás celebrando cumpleaños, aniversario o cualquier acontecimiento especial, un abrazote y una sincera felicitación.

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5: Son las 2 de la tarde
6: con 23 minutos.

Y entre beso y beso, ahí quedó la rola. Oye, bueno, pues yo no sé si usted de repente ha andado por ahí navegando en las redes sociales y se ha encontrado con que un pato es muy famoso y no sabe exactamente, no le ha agarrado el rollo, ¿por qué? ¿Qué onda? Pues le cuento que se llama Merlín. Y el pato Merlín se hizo famoso en este Mundial 2026 aquí en México porque se convirtió en una mascota viral espontánea durante los festejos por la victoria de la selección mexicana sobre Sudáfrica en el debut del torneo. ¿Pero qué pajó? ¿Por qué se volvió tan popular? Pues fíjate que a los 2 años de edad Merlín apareció caminando entre miles de aficionados en el Ángel de la Independencia que estaban celebrando la victoria, como ya lo dije, de la selección mexicana sobre la de Sudáfrica. Este patito lleva o llevaba una playera verde de la selección mexicana, calcetines e incluso tenis, lo que lo hizo muy simpático. Los videos de él posando para fotos y caminando entre la multitud sumaron millones de visualizaciones en redes sociales. Se popularizó el lema México superando la inteligencia artificial, comparando el pato real con algo que parecía generado, como en el caso del ajolote. Su dueña Carla Ivette dijo, le pusimos Merlín por el mago, nuestro pato se nos hace algo mágico. Medios de Estados Unidos y Brasil ya lo han entrevistado, incluso la FIFA contactó a su familia para un encuentro con directivos. Merlín es considerado la primera mascota no oficial del Mundial 2026 y un amuleto para muchos hinchas mexicanos. Su popularidad surgió totalmente espontánea, sin ningún plan de marketing, lo que lo hizo aún más especial para la afición. ¿Capiscas? ¿Ya captas qué rollo con el pato Merlín?

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0: Y oiga, bueno, ya que estaba hablándole hace rato de un caso viral, el del pato Merlín, otra cosa que no podemos dejar pasar es nada menos que lo viral que se está haciendo, la hospitalidad, la euforia, la alegría con que México vaya ha abrazado a los coreanos. Sí, así es, a los coreanos. Y es que recordemos que del mundial pasado por ahí, no recuerdo ahorita bien el dato, se los voy a investigar para tenérselos bien, pero gracias a un resultado a que Corea eliminó a, no me acuerdo si Alemania o sabe quién, pudo pasar nada menos que México a octavos de final, o algo así. No tengo ahorita el dato correcto, pero sí lo voy a investigar para pasárselo. Pero bueno, fuera de todo eso, yo me pregunto, ok, cuando Corea le ganó a Chequia, mexicanos celebraron. Cuando México le ganó a Sudáfrica, coreanos celebraron. Pero este jueves se enfrenta Corea y México. ¿Qué va a pasar con la hermandad? ¿Va a seguir? No lo sabemos, pero es interesante. Yo lo que te digo que se va a ver este próximo jueves en el partido México-Corea. Y fíjate, analizando todos estos videos, que pues cuánto ya son virales. Hasta el clásico Tonayán ya se hizo famoso porque precisamente sale en un video donde le dan una botellita a un coreano. Y pues no sé si el gesto era desagrado que se le hizo fuerte, pero ya está también ese destilado, ya se hizo famoso. Si de por sí ya está famoso porque se menciona en algunas películas, pues aquí, oiga, de manera sin querer queriendo, ya me lo están haciendo pues viral, conocido ese licor. Pues ya le digo, ahí está la moneda en el aire, vamos a ver qué sucede con esa hermandad. Por lo pronto, pues México está dando una cara ante el mundo de una hospitalidad que yo creo que no se conocía, pero sobre todo, ¿sabe qué? De algunas autoridades de otros países que decían que no, que México era peligroso, que quién sabe qué. Pues yo creo que con estas imágenes la gente dice, ¿peligroso? ¿Cómo? Si reciben bien a los extranjeros. Pero bueno, es parte de lo que se vive, la euforia de, sí, la euforia del ambiente de nada menos que del mundial. Vámonos, porque yo necesito por acá reunir la información para darte el reporte del clima.

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1: Son las 2 de la tarde con 54 minutos.

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1: Tres de la tarde en punto, escuchemos a Karim León y esto se llama La Buena. Oye, bueno, pues de verdad, ¿eh? ¿Qué cosas? Fíjate que sigo checando por acá videos y yo sigo con la misma pregunta. ¿Qué va a pasar el jueves con esa hermandad que ahorita hay entre Corea y México? Bueno, afición, para que no se confunda con cuestiones diplomáticas, ¿no? Entre la afición coreana y mexicana, ¿qué rollo con eso?

0: De vez en cuando, dice Ana Bárbara, 5 de la tarde con 17 minutos. 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
0: Y ahora sí, ¿qué onda? Vamos a ver cómo andamos por acá, nada menos que con las condiciones del clima. Que bueno, pues ya lo he dicho, nos ha dado ya como que mucha chancita, así como que de descansar de la lluvia, no sé cómo llamarlo, pero la verdad es que ya se ocupa. Bueno, pues fíjate que en el reporte así general, es un martes que donde continúan las lluvias fuertes debido a la interacción de diversos sistemas meteorológicos, pero estas precipitaciones solamente serían posibles en el norte, noreste, oriente, occidente, Bajío, centro y sur del país debido a la interacción de un sistema frontal y una baja presión en el noreste, mientras que en el centro y sur del territorio nacional se desplaza una onda tropical que interactúa con canales de baja presión. Pero pues aquí está muy despejado. Bueno, las temperaturas entre los 30 y los 40 grados. Así que bueno, ¿qué dice por acá? Que en Autlán de Navarro, bueno, pues ahorita nos dice que hay 30 grados, sensación térmica de 30 y bueno, pues 40% de posibilidad de lluvia que está desde ahorita, desde las 3 de la tarde y se extiende hasta las 7 de la tarde. Lluvia débil, 40%, no sé qué pensar. De ahí fuera parcialmente nuboso hasta la noche, llegando a una temperatura de 20 grados para mañana. La mínima en 19, la máxima en 29 y 80% de posibilidad de lluvia. ¿Cómo ves? Ok, vamos allá entonces a la hermana República del Grullo, donde ahorita hay 31 grados de temperatura, misma sensación térmica de 31. Nubes y claros, pero hay la posibilidad de lluvia débil de ahorita de las 3 a las 6 de la tarde. También fuera, como ya lo dije, nubes y claros. Y ya entrar a la medianoche, cielos solamente parcialmente nubosos, con temperatura que, bueno, pues pudiera descender a los 21 grados. Para mañana, temperatura mínima de 19, máxima de 31. Y lo que nos faltaba, en El Limón, Jalisco, allá la temperatura pues está un poquito más cálida, ya que están a 32 grados con la misma sensación térmica, viento sopla por el suroeste. Nubes y claros, pero a partir de las 4 y hasta las 7 hay un 30% de posibilidades de tormenta y de lluvia débil. Por la noche la temperatura descendiendo entre cielos nubosos a los 22 grados. Mañana se espera la mínima en 19, máximo en 31 por allá en El Limón. Así que pues a darle. Uy, espérame tantito porque ya casi se viene. Y de todos modos, pues ¿para qué dejamos ese pedacito de la música, verdad? No, hombre, que sea algo bonito, que algo bien. Ok, vámonos al corte y regreso. Venga, suéltalo, que ya camina.
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Oye, pues vámonos a los chismes y noticias del mundo del espectáculo. Te cuento que el actor mexicano Diego Luna generó conversación en redes sociales tras cuestionar los elevados costos de los boletos para la Copa Mundial de la FIFA 2026, torneo que se celebra en México, Estados Unidos y Canadá. Durante la promoción de su película México 86, el protagonista de Andor expresó su preocupación por la dificultad que enfrentan miles de aficionados para asistir a los encuentros mundialistas debido al precio de las entradas. Dijo: "Lo más grave en términos de la justa deportiva es que hoy la gente del lugar donde sucede no podrá ir a ver los partidos". Luna consideró que el fútbol se ha alejado de su carácter popular y comparó la experiencia de asistir a un partido mundialista con eventos tradicionalmente asociados a sectores de mayor poder adquisitivo. "Es como si de pronto el fútbol se hubiera vuelto la ópera", comentó al hablar sobre el acceso cada vez más limitado a este tipo de espectáculos deportivos. Las declaraciones del actor rápidamente se viralizaron y provocaron un debate entre aficionados, quienes compartieron opiniones sobre los costos de los boletos y la accesibilidad de uno de los eventos deportivos más importantes del mundo. Lo cierto es que la Copa Mundial 2026 es la primera en la historia organizada por tres países y ha generado gran expectativa entre seguidores del fútbol, aunque el tema de los precios pues continúa siendo objeto de discusión entre los aficionados. Pero por lo cual, ya ni al caso, porque no crees que la FIFA va a decir: "Ah, deja bajarlos", ¿no? Estuvo caro, pero lo sorprendente es que los estadios se llenan. Que saca

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te la esperabas esa, la Spanish Girl con Julio Iglesias? Bastante extraño, ¿verdad? Cuando de repente, bueno, pues ya lo habéis escuchado con otros artistas. Oye, bueno, pues para que veas que no todo es precisamente el mundial y qué rollo con eso. Bueno, pues te cuento que por así que los preparativos para el siguiente torneo del fútbol mexicano, bueno, realmente sí tiene que ver con fútbol. Bueno, ahí discúlpame. Bueno, te cuento que el plantel de Chivas del Guadalajara regresó de su periodo vacacional y los jugadores del rebaño desfilaron ayer desde muy temprano por las instalaciones de la clínica Medaitronos. ¿Y esto como para qué? Pues donde fueron citados para ser sometidos a pruebas físicas y médicas de cara a su pretemporada y con miras al próximo torneo de la Liga MX. Los primeros en arribar al lugar fueron el preparador físico Sergio Di Bartolo y elementos como Rubén El Oso González, Ricardo Ledesma, y después le siguieron Brian El Cotorro González, José Castillo, Diego Campillo y todos los demás. Un choque en las afueras del estacionamiento del lugar provocó pues que los futbolistas que tenían sus carros adentro no pudieran salir una vez que terminaban su evaluación. La directiva confirmó un juego de preparación para el 3 de julio contra el Correcaminos de Tamaulipas en el Estadio Marte. Así que bueno, pues como te digo, siguen por allá preparándose ya de cara al siguiente torneo.

0: Oye, estamos llegando a casi a las 4 de la tarde y te voy a hablar un momento. ¿Cuál es la verdadera causa y cómo evitar la procrastinación? ¿Qué jejo? ¿Cómo se come?
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0: Es el clásico. Lo dejo para mañana. Mañana lo hago, al rato lo hago. Eso es procrastinación.

0: ¿Cómo andas, Fray? ¿Cómo te trata el calor? Eso es todo.
1: Cada noche me pregunto, ¿por qué no aprendí a vivir sin ti?
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2: Son las 4 de la tarde.
3: Con un minuto.

Oye, bueno, pues ahí escuchamos a Diferente Nivel, Se Va a Querer Morir. Y que nos permita Carlos Rivera, porque te voy a platicar sobre la procrastinación. Se oye raro, bueno, en buen mexicano dijeron que la procrastinación es lo de echar la flojera, dejar las cosas para luego. En pocas palabras, así, dejar las cosas para luego. Y fíjate que la procrastinación se ha convertido en uno de los grandes problemas que enfrentamos en el día a día. Tenemos mil tareas por hacer, pero nos distraemos con el celular, haciendo cosas menos urgentes, o simplemente mirando la nada. El problema es que a medida que va pasando el tiempo y vemos que lo estamos malgastando, comenzamos a sentir ansiedad por todo lo que nos queda por hacer. Y no nos ocurre solamente en el trabajo, sino también en muchos otros ámbitos de nuestra vida. A largo plazo, quizá esto acaba afectando nuestro bienestar, no solo por la ansiedad que podemos sentir, sino porque nos preocupa que los demás nos vean como personas vagas o a las que no les importan sus obligaciones. Así es como acabamos frustrándonos, entrando en bucles de autocrítica. Y de hecho hay estudios que hablan de cómo las personas que procrastinan pueden tener problemas de salud que quienes no lo hacen, ya que su estrés aumenta de forma significativa y su bienestar se ve disminuido. ¿Pero por qué procrastinamos nuestras tareas diarias? ¿Por qué las dejamos para luego? Pues bueno, mira, como ya lo sabemos, el estrés hace que nos sintamos más abrumados por todo lo que tenemos que hacer, y eso a la larga tiene un efecto negativo en nuestra mente y en nuestro cuerpo. Lo que también se ha descubierto es que el estrés no solo es la consecuencia de la procrastinación, sino que también es una de sus principales causas. ¡Ah, caray! Esto ya se puso bueno. ¿Cómo está eso? Bien, mira, la procrastinación no solo implica que no nos organicemos bien. Es una forma de intentar regular nuestro estado de ánimo y niveles de estrés. Es casi un acto involuntario, irracional, que viene derivado de nuestras emociones. Procrastinamos cuando estamos aburridos, ansiosos o frustrados ante lo que tenemos que hacer, y por ello elegimos distraernos como una forma de evadir temporalmente y poder encontrar un equilibrio emocional. Lo peor llega cuando intentamos convencernos de que todas esas distracciones también son una forma de ser productivos, aunque estemos ignorando las tareas más urgentes. Así, el estrés y la ansiedad no hacen más que seguir aumentando, a pesar de que ni siquiera nos demos cuenta de ello. Con las emociones negativas llegando cada vez a un nivel más alto, hace que entremos en un bucle del que es difícil salir y que puede acabar minando nuestra salud mental y física. Regreso un momento más con otro bloque de este tema.

Ok, bueno, regresamos para continuar platicando sobre la pereza. Bueno, no es la pereza, es la procrastinación. La verdad causa, lo cual pues es una batalla de emociones y cerebro. Fíjate que la ciencia penaliza pues la idea de que somos perezosos y apunta a una causa real. La incapacidad de manejar los estados de ánimo negativos relacionados con una tarea. No evitamos la tarea porque sea difícil, sino por cómo nos hace sentir. Aburrimiento, ansiedad, frustración, inseguridad o miedo al fracaso. A nivel cerebral, la procrastinación es el resultado de una batalla campal entre dos zonas específicas. El sistema límbico, que es una de las partes más antiguas del cerebro, es automático, emocional y busca el placer inmediato. Quiere huir del estrés ya. La corteza prefrontal es la zona más moderna y racional. Se encarga de la planificación, la toma de decisiones y los objetivos a largo plazo. Cuando enfrentas a una tarea estresante, como redactar un contrato complejo o preparar una declaración, la corteza prefrontal sabe que debes hacerlo. Pero el sistema límbico detecta la ansiedad y grita: ¡peligro! ¡Hay que aliviar este estrés ahora mismo! En ese momento el cerebro sabotea tus planes y te convence de que revisar las redes sociales, limpiar el escritorio o ver videos es una excelente idea. Al posponer la tarea, el sistema límbico gana y el cerebro recibe una dosis inmediata de dopamina, o sea, alivio. El problema es que ese alivio dura poco y pronto es reemplazado por la culpa, lo que genera más estrés y perpetúa el círculo vicioso. Ahora, según la ciencia, ¿cómo evitarla? Para vencer la procrastinación, los expertos de la Universidad de Carleton y la Universidad de Sheffield sugieren que no debemos enfocarnos en las agendas o el manejo del tiempo, sino en la regulación emocional. Y aquí te van las estrategias científicas más efectivas. Número uno, la regla de los 2 minutos o la técnica del esbozo. El cerebro le teme a los proyectos monumentales porque anticipa un gran gasto de energía. La ciencia demuestra que una vez que comienzas una tarea, la resistencia disminuye drásticamente. Engaña a tu cerebro diciéndole: solo voy a abrir el documento y escribir durante 2 minutos. Al reducir la barrera de entrada, el sistema límbico no se activa en modo alerta. 2. Divide la tarea en micropasos. Un objetivo ambiguo, como estudiar para un examen o preparar el guión de la semana, genera ansiedad pero por incertidumbre. Divídelo en acciones físicas e hiperespecíficas. En lugar de trabajar en el caso legal, escribe: revisar las notas de la página 3 a la 5. Menos ambigüedad es igual a menos ansiedad. 3. Gestiona los disparadores de distracción. La fuerza de voluntad es un recurso limitado que se agota a lo largo del día. No confíes en ella. Si estás trabajando en la computadora, cierra todas las pestañas innecesarias, pon el celular en otra habitación o usa aplicaciones que bloqueen el acceso a internet por bloques de tiempo. Si al sistema límbico le cuesta trabajo acceder a la distracción, preferirá quedarse en la tarea actual. 4. Aplica la autocompasión. Esto suena blando, pero es pura ciencia. Un estudio demostró que los estudiantes que se perdonaron a sí mismos por procrastinar en el primer examen, procrastinaron mucho menos en el segundo. Castigarte, llamarte flojo o estresarte por el tiempo perdido solo incrementa los sentimientos negativos, asegurando que vuelvas a procrastinar para evitar esa culpa. Acepta el error, borrón y cuenta nueva y avanza. 5. Vincula la tarea a una recompensa futura. A la mente humana le cuesta mucho trabajo empatizar con nuestro yo del futuro. Lo ve casi como un extraño. Intenta visualizar de forma muy vívida el alivio, la satisfacción y el desarrollo que sentirás una vez que termines el pendiente. Asocia la finalización del deber con un premio inmediato, un café, un paseo o ver tu serie favorita. En resumen, la próxima vez que te caches posponiendo algo, no te satures de culpa. Respira hondo. Reconoce que tu cerebro solo está intentando protegerte de una emoción incómoda y da el paso más pequeño y ridículo posible para romper la inercia. ¿Capiscas?

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1: Bueno, pues eso sí que son muy, muy rítmico, ¿no? Acá en cumbia esa rolita de Lamento Boliviano. Bueno, pero así son las cosas, oiga, y así pasa cuando sucede. Bueno, pues voy a continuar por acá y no sé si tú ya escuchaste por ahí el resumen que, bueno, pues está presentando tres veces al día por cortesía de los Panchos de los resultados del Mundial, obvio del día anterior. Y bueno, pues si no lo has escuchado, pues ayer fue día nada menos que de empates. Pero te voy a hablar de eso ahorita después de que escuchemos a la Sonora Santanera.

bueno, pues platiquemos un poquito acerca de los resultados del día de ayer. Que bueno, pues ayer la verdad que fueron prácticamente empates. Mira, comienzo con platicarte nada menos que de lo que pasó. ¿Y qué es lo que pasó? Pues que se desmayó, no te crees, no. Ah, raza vaga, te digo, pero déjame, se va a ofrecer, ¿verdad? A ver, ¿qué pasó? Nada menos. Ayer se enfrentaron, bueno, pues España y Cabo Verde, del grupo H, y bueno, pues Cabo Verde sorprendió al dejar en cero su portería ante España, que es uno de los equipos favoritos. Lograron el empate, aunque usted no lo crea. Por su parte también, Bélgica contra Egipto fue un empate 1-1, en donde, bueno, pues la selección africana inició ganando el partido gracias a un gol de larga distancia de Eman Achour al 20 y lograron mantenerse arriba en el marcador hasta el 66, cuando un gol en contra de Mohamed Hani le dio el empate a Bélgica. ¿Qué tal? Arabia Saudita y Uruguay, también del grupo H, empataron. Uruguay rescató el empate 1-1 gracias a gol de Maxi Araujo al 80, en los que el equipo árabe mantuvo contra las cuerdas al equipo. O sea, estaba con todo Arabia, pero bueno. El portero Fernando Muslera fue pues clave en un par de ocasiones para evitar que el arco charrúa sufriera más daño tras el gol inicial de Abdullah Al Amri al 41. Irán-Nueva Zelanda también fue empate 2-2. El estadio de Los Ángeles fue testigo de este partidazo con el que se cerró la actividad del grupo G, donde Irán remontó el marcador en dos ocasiones con goles de Ramin Raseinan al 32 y Mohamed Mohebi al 64 para rescatar un punto ante Nueva Zelanda, que tuvo a Eliak Just al 7 y al 54, o sea, dobleteó. Y por eso te digo, el día 15 fue pues nada menos que de empates. Mañana ya te estaré contando cuál fue la historia de el día de hoy. ¿Cómo ves? ¿Te late la idea? Eso es Toño.

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4: Son las 4 de la tarde, con 43 minutos.

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1: Continuamos aquí en La 100 y no olvidemos que es martes y que el tema central es la salud. Así que bueno, ahora platiquemos y develemos por ahí un gran misterio, sobre todo cuando de repente vamos al gimnasio. ¿Qué es mejor, la máquina elíptica o la cinta de correr? Bueno, aquí yo creo que hay que conocerlas y sobre todo saber para qué sirve cada una, cuál tiene mejor enfoque, ¿va? Bueno, de hecho, fíjate, pues ambas sirven para hacer ejercicio cardio, pero pues para descubrir cuál es el más adecuado, pues hay que tener en cuenta cuáles son los objetivos fitness. Mira, si lo que buscas es simplemente un entrenamiento cardiovascular puro y duro, o quizá un entrenamiento zona 2, tanto la cinta de correr como la máquina elíptica son opciones acertadas. De verdad, usa la que esté disponible, pero ahí es donde terminan las similitudes entre estos dos dispositivos. Y dependiendo de tus objetivos, por ejemplo, si buscas quemar el máximo de calorías, si entrenas para tener una vida más larga o si eres corredor, hay situaciones en las que una brinda objetivamente una mejor actividad que la otra. Ambas son máquinas estupendas y pueden ser beneficiosas dependiendo de tus objetivos. Pero entonces, ¿cuál es la más adecuada para ti? Pues mira, según los expertos, una vez que analizaron los puntos fuertes y débiles clave de cada una de ellas, para ayudar a decidir, nos comentan lo siguiente. Si eres corredor, pues tu máquina definitivamente es la cinta para correr, o caminadora eléctrica, como le llamamos. Tanto si estás entrenando para una media maratón, como si tu objetivo es correr más rápido en pista, o simplemente quieres mejorar tu técnica de carrera, la cinta de correr casi siempre será la mejor opción. La elíptica no es tan relevante como la cinta de correr en este caso. Fíjate que todo se reduce al principio de especificidad de la fisiología del ejercicio, que consiste básicamente en entrenar específicamente para lo que quieres hacer. No es que la elíptica no sea beneficiosa para los corredores, pero la naturaleza de bajo impacto de la elíptica puede resultar especialmente útil, sobre todo como puente para volver a correr tras una lesión. Pero el enfoque en la parte superior del cuerpo no aporta mucho, o sea, sí necesariamente. Y para los corredores que no sufren de lesiones, pues no hay mejor opción que simplemente correr. Es como un extra que no necesitas. Otra cosa, si intentas optimizar tu carrera, ajustar tu patrón, escuchar el impacto del pie, trabajar el balanceo de los brazos y la rotación del torso, y simplemente ser un poco más preciso, más refinado, más específico, entonces la cinta de correr es la herramienta adecuada para ello. Ahora, aquí está la mejor opción para quienes buscan la longevidad. Aunque no seas corredor, la biomecánica de correr, trotar o caminar en una cinta se aplica directamente a cómo te mueves en el mundo fuera del gimnasio, lo que puede contribuir en gran medida a tu longevidad general. Damos por sentado, sobre todo cuando somos jóvenes, que siempre podremos movernos. Así lo afirma un doctor en educación, máster en ciencias y fisiólogo del ejercicio. Dice, pero a medida que envejecemos, la gente empieza a levantar menos los pies y su marcha ya no es tan fluida. Por eso, practicar en una máquina como una cinta de correr es una idea maravillosa. Es cierto que la cinta de correr supone un mayor impacto que la elíptica, pero eso no tiene por qué ser malo. La cinta de correr tiene sin dudas más impacto físico, de eso no hay duda. Pero a veces tener ese impacto, en realidad, es algo bueno, porque el mundo real tiene impacto. Mira, en una cinta plana, la biomecánica es ligeramente diferente, porque no te inclinas hacia adelante con el tobillo tanto como lo harías como si estuvieras caminando o corriendo fuera de la cinta. ¿Captas? Entonces, la inclinación soluciona esto, al tiempo que reduce el impacto en cierta medida sin eliminarlo por completo. Vamos por acá con un poco de música y luego ya vuelvo con la conclusión más clara.

0: Okay, bueno, pues entonces, ahora vamos concluyendo qué rollo, qué es mejor a la hora de quemar calorías o a la hora de, entrenar. Mira, definitivamente yo creo que te vas a sorprender con esto y a lo mejor vas a decir, bueno, entonces la otra que no sirve para nada. No, sí sirve. Mira, resulta obvio que la caminadora, si tú vas a entrenar velocidad, pues hombre, es lo máximo. Pero ¿qué pasa cuando esto va más allá de entrenar velocidad? Que lo que buscas es quemar calorías. Pues fíjate que si el objetivo principal es meter el acelerador a fondo y quemar la mayor cantidad de calorías en el menor tiempo posible, la caminadora, corriendo, es la ganadora. Pero con un enorme asterisco que depende de tu cuerpo y de cómo entrenes. Te voy a desmenuzar la ciencia de ambas máquinas para que elijas la que mejor se adapte a tu rutina del día, de la tarde, de la noche, de como sea. La caminadora es máxima quema. Si corres. ¿Sí escuchaste bien? Si corres. La caminadora es la ideal del gasto energético por una razón muy simple. Sostiene el peso total de tu cuerpo en cada zancada. Al no tener resistencia, tus músculos, especialmente piernas y core, tienen que esforzarse el doble para impulsarte. La quema estimada en 30 minutos está entre 300 y 400 calorías, corriendo a ritmo moderado de 9 kilómetros por hora para una persona de unos 80 kilogramos. Ahora, el truco de la inclinación. Si no quieres o no puedes correr, puedes poner la caminadora en una inclinación elevada del 8 al 12% y caminar a paso rápido. Esto activa intensamente los glúteos y femorales, igualando o incluso superando la quema de calorías de una carrera ligera, pero protegiendo tus rodillas. Ahora, vamos con la elíptica. La elíptica es una máquina maravillosa porque ofrece entrenamiento. ¡Auch! Espérate. Me voy al corte, ya lo tengo aquí encima.
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0: A ver, antes de que otra cosa suceda, te hablaba de la elíptica y te sigo hablando. ¿Qué es eficiencia sin impacto? La elíptica, pues, es una máquina maravillosa porque ofrece un entrenamiento de bajo impacto. Al tener los pies fijos en los pedales, eliminas por completo el golpe del cuerpo contra el suelo. La quema estimada de 30 minutos está entre 270 y 350 calorías bajo las mismas condiciones de peso y tiempo. La ventaja del tren superior, a diferencia de la caminadora, la elíptica te permite usar activamente los brazos gracias a sus palancas móviles. Al involucrar activamente la parte superior del cuerpo, espalda, hombros y bíceps, distribuyes el esfuerzo y logras una quema calórica muy alta con una menor sensación de fatiga. Lo que en ciencia del deporte se llama tasa de esfuerzo percibido. Sientes que trabajas menos, pero tu corazón sigue latiendo a tope. Ahora, cara a cara, ¿cuál elegir? Mira, en cuanto a características, quema calórica, la caminadora, corriendo o inclinada, es mayor porque involucra más masa muscular total. La elíptica con resistencia alta, pues tiene una quema media alta, muy eficiente si usas los brazos. En cuanto al impacto articular, es alto al correr y bajo al caminar inclinado. Por su parte, la elíptica es nulo, ideal para cuidar rodillas y espalda. Ah, esa no te la sabías, ¿verdad? Bueno. El esfuerzo percibido. La caminadora se siente más pesado y cansado. La elíptica, más ligero del esfuerzo real. La versatilidad es alta, ya que modificas velocidad e inclinación. En la elíptica es media, porque modifica resistencia y zancada. Entonces, el veredicto de la ciencia sería que si tus articulaciones están al 100%, dale duro a la caminadora. Correr o caminar a paso veloz con inclinación te dará el mayor rendimiento calórico por minuto. Si buscas cuidar tus articulaciones o vienes de un día pesado, la elíptica es superior. Te va a permitir mantener una sensación de cardio intensa de 30 a 40 minutos sin terminar con dolor de rodillas o espalda baja, lo que a la larga te permite ser más constante. Aquí te da un tip para tus entrenamientos. En cualquiera de las dos máquinas, no te quedes al mismo ritmo todo el tiempo. Aplica HIIT. Haz un minuto máxima velocidad y resistencia por un minuto de recuperación activa. Esto dispara tu metabolismo y eleva la quema de calorías, incluso horas después de haber bajado de la máquina.

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6: Son las 5 de la tarde, con 43 minutos.

Y nadie me va a llorar, fue con Ana Bárbara. Y bueno, pues ya estuvimos hablando de dos ejercicios. Pero, ¿qué tal si ahora hablamos del cardio de bajo impacto? ¿Cuáles son las cinco mejores opciones según los expertos? Con esto, pues le vas a evitar a tu cuerpo el desgaste innecesario del cardio intenso, con las recomendaciones de un médico especialista en medicina deportiva, un fisioterapeuta y un fisiólogo del ejercicio. Pues mira, hacer ejercicio cardiovascular no tiene por qué implicar machacarse las articulaciones, tanto si te estás recuperando de una lesión como si te encuentras en esa edad en la que todo te duele sin motivo. Las máquinas de cardio de bajo impacto como la elíptica, la bicicleta estática y sí, incluso en la cinta de correr con pequeños ajustes, ofrece una solución sencilla para aumentar el ritmo cardíaco sin que paguen el pato, pues tus preciados tejidos conjuntivos. Mira, es una manera estupenda de hacer ejercicio y mantenerse activo sin someter las articulaciones a grandes esfuerzos, sobre todo si padeces enfermedades o lesiones previas. Bajo impacto no significa baja intensidad. Piensa que es lo contrario del cardio suave. Mientras que el cardio suave se puede hacer utilizando prácticamente cualquier máquina o actividad, siempre que se haga con calma, los ejercicios de cardio de bajo impacto te permiten darle tan duro como quieras sin preocuparte de reventarte las rodillas. Así que, vayamos, ¿cuáles son las mejores opciones de cardio de bajo impacto? Bueno, ya hablamos de la cinta de correr inclinada, que amortigua un poco el impacto en comparación con la carrera o la pista plana. Correr no es exactamente de bajo impacto. Así que hasta que empieces a aumentar la inclinación, que es lo que te permite tener una mayor quema de calorías y con un mínimo de esfuerzo. Añadir inclinación a la cinta de correr no solo ajusta tu mecánica corporal para absorber más eficazmente el impacto. En comparación con una cinta plana, reduce la cantidad de fuerza hacia abajo que hay que aplicar, según un fisiólogo del ejercicio y profesor asistente de ciencias del ejercicio. Dijo, no es como si estuvieras dando saltitos y aterrizando en la cinta. Lo que haces es subir. Sigue habiendo impacto, pero no es tan fuerte. La máquina elíptica. Cuando la mayoría de la gente piensa en cardio de bajo impacto, probablemente piensa en elíptica. La máquina elíptica apareció originalmente en el mercado como una alternativa de bajo impacto a la cinta de correr. Dado que los pies no se separan de su apoyo, la elíptica produce una fracción de impacto que se obtendría corriendo. Y esa no es única ventaja. Al incorporar las extremidades superiores, es decir, los brazos, también quemas más calorías. Para sacar el máximo partido de tu entrenamiento elíptico, busca una máquina que te permita moverte con un paso natural en lugar de una que limite tus piernas a un paso fijo. Natación. De todas las opciones cardiovasculares bajo impacto, la natación es la que supone la mayor barrera de entrada. Obviamente es necesario tener un acceso a una piscina, pero si el cardio de bajo impacto es una prioridad para ti, merece la pena el esfuerzo. La bicicleta estática. El movimiento circular de una bicicleta estática ofrece todas las ventajas del ejercicio cardiovascular sin golpes repetitivos y es una gran opción especialmente si tiene lesiones de rodilla o de cadera. Es muy respetuoso con las articulaciones y puedes controlar la intensidad, así que puedes seguir haciendo tus entrenamientos HIIT y cosas así. Lo ideal es que utilices pues unas buenas zapatillas o tenis de spinning que te van a proporcionar una cadencia más equilibrada y una pedaleada sostenida. También está la bicicleta de aire, independientemente de si la conoces como Air Bike, Assault Bike, Eco Bike o Airdyne, la bicicleta de aire probablemente no sería la primera opción de la mayoría de la gente para un día de cardio. Pero el triciclo del diablo puede ser una realidad, una de las mejores alternativas cuando se trata de ofrecer un equilibrio de bajo impacto e intensidad para todo el cuerpo. Esta es una opinión impopular porque todo el mundo la odia. Y bueno, aunque la bicicleta aérea es quizás más conocida como aparato para terminar el entrenamiento, toma prestados aspectos de la elíptica y la bicicleta estática
para ofrecer lo mejor de ambos mundos en cualquiera que busque cardio de bajo impacto. ¿Capiscas?